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1: La temperatura, un registro de FM La 96.
2: 13 grados, dos décimas. 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

0: Ángel, elefante.
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0: Me gustas tal como eres, con Gina Houston, Luis Miguel.
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0: pollo viejo. Los piojos.
1: Todo el día y toda la noche la 96 les informa la temperatura. 13 grados, 2 décimas.
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0: Abrázame, Carica.
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1: 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Provinciales.
2: Un incendio causó importantes daños materiales en una vivienda de Anguil. El siniestro se originó de manera accidental por un tronco que cayó sobre la salamandra. No se registraron personas heridas y el fuego fue controlado rápidamente por bomberos voluntarios.
1: Nacionales.
2: Cambio en capital humano. Renunció la coordinadora del Consejo de Políticas Sociales. El Ministerio de Capital Humano, que lidera Sandra Petovelo, sumó una nueva baja en su estructura tras la salida de María Gabriela Real, quien se desempeñaba como coordinadora del Consejo Nacional de Coordinación de Políticas Sociales. Fuentes oficiales confirmaron que la funcionaria técnica presentó su renuncia de forma personal hace 10 días, haciéndose efectiva el pasado viernes.
1: Internacionales.
2: Tiroteo en el sur de California deja 4 heridos tras el juego de la Copa Mundial México-Inglaterra. El tiroteo ocurrió alrededor de las 21:30 horas, hora local, en Hills, Los Ángeles, una comunidad no incorporada en el condado de Los Ángeles. Así lo informaron los medios locales.
1: Deportes.
2: Javier Aguirre puso fin a su ciclo en México. El vasco habló en conferencia de prensa tras la eliminación del Mundial 2026 ante Inglaterra y confirmó que no seguirá al frente del Tri. El sueño terminó, pero estamos cerca de los grandes, dijo Aguirre.
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0: ¿Cómo sería, Soraya?
1: Informa la 96, temperatura actual, 13 grados, 5 décimas.
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0: Nadie me comprende como tú, Azúcar Moreno.
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2: 21:44.

Libertad, Albano y Romina Power. 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

0: Siempre en la 96, la información de la temperatura en Santa Rosa. 13 grados, 7 décimas.
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0: Informa la 96. Reiteramos, temperatura actual. 13 grados, 7 décimas.
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0: Mira vos, árbol.
1: Un servicio permanente de la 96.
2: 22 y 4 minutos.

0: 100 años de soledad. Pimpinela.
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0: muñeca de trapo, la oreja de Van Gogh.
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0: Lluvia de Plata, Pedro Fernández.
1: Una información constante de la 96. Temperatura actual.
2: 13 grados, una décima.
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0: estar. No es hermosa, pero ¿dónde va? Pasan cosas.
1: Olivia, Iván Noble.
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4: 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Provinciales.
5: Un detenido en Castex por el robo en una panadería. Entre la noche del domingo y la madrugada del lunes se produjo un robo en una panadería de Eduardo Castex, ubicada en el cruce de las calles Palacios y Arturo Illia, en inmediaciones del estadio de Racing Club. Para ingresar al local dañaron la puerta de ingreso, robaron fiambres, quesos y gaseosas, pero además provocaron importantes daños en el interior.
4: Nacionales.
5: La provincia ofreció a los gremios docentes un aumento salarial del 7% escalonado en julio y agosto. La oferta incluye la reapertura de las negociaciones en septiembre. Los gremios analizan la propuesta.
4: Internacionales.
5: Envío de ayuda humanitaria de China llega a Venezuela tras el doble terremoto. El primer envío de ayuda humanitaria de emergencia de China tras el doble terremoto llegó este lunes a Caracas, capital de Venezuela. Se trata de más de 80 toneladas con 20 generadores, 8 unidades móviles de potabilización de agua, 200 máquinas de esterilización, 200 equipos de iluminación solar, así como tiendas de campaña y mantas, entre otros elementos.
4: Deportes.
5: Comenzó la era Gorosito en San Lorenzo. Pipo Gorosito tuvo su primer día al frente del plantel del Ciclón tras asumir como nuevo director técnico en el club. Muy ilusionado con que nos vaya bien, señaló Gorosito.
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0: Si me nombras, Ana Belén.
1: En nuestra ciudad, la 96 comunica la temperatura.
2: 12 grados, 8 décimas.
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0: Malherido. Magneto.
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2: 22 y 50 minutos.

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0: Desesperada, versión extendida. Marta Sánchez.
1: Informa la 96, temperatura actual, 11 grados, 4 décimas.
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0: desarma y sangra. Cerugirán.
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1: 23 y 10 minutos.
2: Invéntame, Marco Antonio Solís.

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0: Yo no quiero volverme tan loco. Charly García.
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0: Durante las 24 horas, la 96 comunica la temperatura actual. 10 grados, 4 décimas.
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0: cuando estés acá. La Renga.
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2: Volcó a la vera de la ruta nacional 35 y abandonó el auto. En horas de la mañana de este lunes, un siniestro vial movilizó al personal de la comisaría departamental Bernasconi, UR3. Tras un llamado telefónico de alerta recibido, los efectivos tomaron conocimiento sobre un vehículo que se encontraba volcado a la vera de la ruta nacional 35, sin ocupantes.
1: Nacionales.
2: La justicia paraguaya pidió 2 años y 2 meses de cárcel para el ex senador Cuéllar. La solicitud fue presentada por la Fiscalía ante el Tribunal de Sentencia Especializado en Delitos Económicos de Asunción. La condena también alcanzó a su exsecretaria.
1: Internacionales.
2: Sánchez tilda de ilegítimo al gobierno de Fujimori. El dirigente izquierdista afirmó que en las recientes elecciones no hubo transparencia ni trazabilidad y cambiaron las reglas del juego a días de la segunda vuelta. De esta manera anuncia un frente para recuperar la democracia.
1: Deportes.
2: Con un fuerte comunicado, el Real Madrid descartó a Enzo Fernández como nuevo refuerzo. El merengue le puso punto final a las especulaciones y confirmó que el futbolista argentino no será jugador de la institución. El club no ha realizado gestión alguna, señalaron.
1: Estas fueron las noticias más importantes a esta hora. Quédate en sintonía. 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

informa la 96. Temperatura actual, 10 grados, 2 décimas. 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

0: Desde que no estás, Ana Cirré.
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0: ¿Qué tal? Divididos.
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0: Tumbas de la Gloria, Fito Páez.
1: Un servicio permanente de la 96. Temperatura actual.
2: 10 grados, 2 décimas.

Rising, Delta, Vista Junior.

0: No pidas perdón. La Factoría.
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0: Desde que estás aquí, Eddie Sierra.
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1: 0:14.

0: Flores Negras, Los Nocheros.
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Siempre en la 96, la información de la temperatura en Santa Rosa. 10 grados, 6 décimas.

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0: No soy un extraño, Charlie García.
1: Con datos propios, la 96 informa la temperatura actual.
2: 10 grados, 6 décimas.

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0: Los amores. Yandy Feliz.
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0: me va a extrañar. Ricardo Montaner.
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0: En el reloj de la 96 es la hora
1: 0:57.

0: Te equivocas. Axel Fernando.
1: Todo el día y toda la noche la 96 les informa la temperatura. 10 grados, 2 décimas. 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

0: El hombre de la calle, en vivo, Jaime Ross.
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0: Azteca. Andrés Calamaro.
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0: Me cuesta tanto olvidarte, Byte.
1: La hora, un servicio de la 96.
2: 1:16.

0: bla, bla, bla. Manuel Wirtz.
1: La 96 le informa a cada instante la temperatura.
2: 9 grados, 7 décimas.
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0: Déjame olvidarte, Sergio Dalma.
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2: Vamos a darle, señorita, a aprender la nueva danza.
3: ¿Y cómo se baila, muchacho?

0: tu amor por siempre. Axel Fernando.
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0: Daba Daba Da Remix Melody.
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0: La Jaula de Oro, Julieta Venegas.
1: La Hora, un servicio de La 96.
2: Una y 46 minutos.

0: por siempre conmigo, Marcelo Morales.
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0: Basta de penas. Los Piojos.
1: Todo el día y toda la noche la 96 les informa la temperatura. 9 grados, una décima.

0: Dulces Sueños. La Bush.
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0: Amor en otras palabras. Juan Carlos Baglietto.
1: En el reloj de la 96 es la hora
2: 2:06.

0: He sido tan feliz contigo. Alejandro Sanz.
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0: Sentidos perdidos. Cosméticos.
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0: no volveré. Cristian Castro.
1: Con datos de nuestros equipos, informamos la temperatura actual. 8 grados 8 décimas.
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0: vive en mí, Mijares.
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0: ni tú ni yo. Pandora.
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0: Siempre en la 96, la información de la temperatura en Santa Rosa. 8 grados, 8 décimas.
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0: Vuelve Ilona.
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0: todos juntos. Soledad.
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0: Sálvame, Soraya.
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0: Vagabundo, Robbie Rosa.
1: A cada instante durante las 24 horas, la 96 informa la temperatura actual. 8 grados 3 décimas.
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0: una promesa. René.
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1: ¿Cómo puedes decir?

0: Ahora, Alberto Plaza.
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0: Todo el día y toda la noche la 96 les informa la temperatura. 7 grados, 8 décimas.
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0: Tu peor error. La quinta estación.
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0: casualidad. Los rancheros.
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2: No son

0: Razón de vivir. Sosa, Heredia y Gieco.
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0: un servicio permanente de la 96.
1: 3:35.

0: Si supieras las pelotas. Un servicio permanente de la 96. Temperatura actual.
1: 7 grados, 6 décimas.

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0: Más de mí, Los Pericos.
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0: Un sentimiento. Manuel Quiritz.
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0: Curitas, Charly García. Un servicio permanente de la 96. Temperatura actual.
1: 7 grados, 4 décimas.

0: Estrella Fugaz, Estopa.
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0: La quiero. Juan Carlos Baglietto.
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0: La voy a buscar, Paolo.
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0: En nuestra ciudad, la 96 comunica la temperatura.
1: 7 grados, 4 décimas. 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

0: Locura. Jorge Rojas.
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0: El viento te lo dirá. Memphis la blusera.
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0: Simplemente Amigos. Ana Gabriel.
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0: Usted se informa la temperatura siempre por la 96. 7 grados, 6 décimas.
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0: Hombres de Hierro. León Gieco.
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1: 4:55 minutos.

0: La 96 siempre le informa la temperatura en Santa Rosa.
1: 7 grados, una décima.
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0: Después del amor. Alberto Cortés.
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0: A gustito con la vida. Jarabe de palo.
1: FM La 96 les anuncia la temperatura en nuestra ciudad. 7 grados, 4 décimas.

0: Por siempre, mi buen amor. César Banana Pueyrredón.
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0: La soledad me matará. Fail.
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0: Penélope, Juan Manuel Serrat.
1: En el reloj de la 96 es la hora
2: 5:36.

0: mañana. Luis Jara.
1: Usted se informa la temperatura siempre por la 96. 7 grados, una décima.

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0: héroe, Enrique Iglesias. 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
1: 5 y 50.

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1: Usted se informa la temperatura siempre por la 96. 7 grados, 4 décimas.
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0: No me quiero enamorar. Kalimba.
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0: Cambias mi amor, Valeria Lynch.
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0: Quiero. Fernando.
1: La temperatura en Santa Rosa, una información de la 96. 7 grados, 4 décimas.
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0: Locuras, Silvio Rodríguez.
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0: FM La 96 les anuncia la temperatura en nuestra ciudad. 6 grados 9 décimas.
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0: Se me notan tus besos. Graciela Beltrán.
1: La Hora, un servicio de La 96.
2: 6:44 minutos.

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0: mi niña, Cabas.
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0: Hay amor. Miriam Hernández.
1: La 96 le informa la temperatura en Santa Rosa. 7 grados, 4 décimas.
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0: Chalamán, en vivo. Los abuelos de la nada.
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1: En nuestra ciudad, la 96 comunica la temperatura.
2: 7 grados, 4 décimas.
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2: Reiteramos la temperatura en la ciudad, una información de la 96. 7 grados, 4 décimas.
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0: últimamente, Ismael Serrano.
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0: no hago otra cosa que pensar en ti. Joaquín Sabina.
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0: quiero que me hagas el amor. Edmita Nazario.
1: Una información permanente de la 96. Temperatura actual, 6 grados, 6 décimas.
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0: Memoria. Árbol.
1: Un servicio permanente de la 96.
2: 7:47 minutos.

0: Círculos Viciosos, Joaquín Sabina.
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Hay hombres que luchan un día y son buenos. Hay otros que luchan un año y son mejores. Hay quienes luchan muchos años y son muy buenos. Pero hay los que luchan toda la vida. Esos son los imprescindibles. Bertolt Brecht.

0: Sueño con serpientes. Silvio Rodríguez.
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0: La temperatura en Santa Rosa, último registro de la 96. 7 grados, una décima.
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0: Reiteramos la temperatura actual de la 96. 7 grados, una décima.
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0: Inseparables. Eddie Sierra.
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0: Gracias.
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0: Antes, Ovie Bermúdez.
1: Una información permanente de la 96. Temperatura actual, 7 grados, 8 décimas.
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0: Viento Loco. Hit. 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
1: En nuestra ciudad, la 96. Comunica la temperatura.
2: 7 grados, 8 décimas.
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0: El camino de la soledad. Jaf.
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0: Chacha Muchacha, en vivo, Rubén Rada.
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0: Entonces es como dar amor. Spinetta Jade.
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1: 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Temperatura actual.
2: 8 grados, una décima.
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2: Reiteramos la temperatura en la ciudad. Una información de la 96. 8 grados, una décima.
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0: días que no volverán. Antonio Vega.
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0: El hombre del piano, Guillermo Guido.
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2: En nuestra ciudad, la 96 comunica la temperatura.
3: 9 grados, 2 décimas. Reiteramos la temperatura en Santa Rosa con datos de la 96. 9 grados, 2 décimas.
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eres solo mía. Reconozco que eres la única persona que conozco, que mirando una persona la conoce y mirándola le habla por primera vez, concediéndose una verdadera pausa. Una pausa de los juicios y prejuicios, una pausa de la primera impresión. Que aunque arriesgándose a equivocarse, prueba a preguntarse si a esa persona realmente

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0: La 96 siempre le informa la temperatura en Santa Rosa.
1: 10 grados, 2 décimas.
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1: Reiteramos la temperatura en Santa Rosa, último registro de la 96. 10 grados, 2 décimas. 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

0: Dime lo que quieres que haga. Cheyenne.
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0: La cadena de oro, Cabas.
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0: me quedo contigo, Los Chunguitos.
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2: 9:55 minutos.

0: Mil horas en vivo. Los Enanitos Verdes.
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2: Temperatura actual en Santa Rosa. Datos de la 96.
3: 10 grados, 6 décimas.
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3: En la 96, les reiteramos la temperatura en Santa Rosa. 10 grados, 6 décimas.
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0: de vez en mes. Ricardo Arjona. La 96 le anuncia la temperatura en Santa Rosa.
1: 11 grados, una décima.
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0: Te quiero tanto, José Luis Perales.
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2: 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Provinciales.
3: Por el Mundial 2026, la CPE atiende este martes hasta las 12:30 horas. Con motivo del duelo entre la selección argentina y Egipto, la Cooperativa Popular de Electricidad informó que este martes 7 de julio se interrumpirá a las 12:30 horas la atención al público en sus sedes. Los pagos de las facturas de energía que se realicen el día siguiente, el 8 de julio, serán considerados como efectuados en término.
2: Nacionales.
3: La tropa parlamentaria de La Libertad Avanza viajará a Tucumán para acompañar a Milei por el 9 de julio. El evento por los 210 años de la independencia argentina será organizado por la Gobernación Tucumana a cargo de Osvaldo Haldo. Comenzará en la víspera con una vigilia patria en la Casa Histórica.
2: Internacionales.
3: Los terremotos en Venezuela dejan ya 3.535 muertos y 16.740 heridos. Los terremotos del pasado 24 de junio en Venezuela dejan 3.535 muertos, según el último balance del gobierno. La cifra supone 193 fallecidos, más que hace 24 horas.
2: Deportes.
3: España le ganó en la agonía a Portugal y avanzó a cuartos de final del Mundial 2026. La Roja se impuso por 1-0 sobre los lusos gracias a un gol de Michael Merino sobre la hora y avanzó a la próxima ronda del Mundial 2026. Cristiano Ronaldo, la leyenda que se despide de las Copas del Mundo.
2: Estas fueron las noticias más importantes a esta hora. Quédate en sintonía. 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
1: La 96, siempre. Le informa la temperatura en Santa Rosa.
2: 12 grados, una décima.
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0: Ella estalla, Sivans, Ricky Martin.
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0: Muchas gracias.
1: Erika García.
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0: Gotas de agua dulce, Juanes.
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0: pasaba por aquí. Pedro Guerra.
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2: Todo el día y toda la noche la 96 les informa la temperatura. 12 grados 3 décimas.
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2: Reiteramos la temperatura en Santa Rosa, último registro de la 96, 12 grados 3 décimas.
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0: El fantasma de Canterville, León Gieco.
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0: enamorada, Malú.
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0: tiempo. Jarabe de Palo.
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2: 11:11 minutos.

0: Todo el tiempo, Daniela Herrero.
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3: Con datos propios, La 96 informa la temperatura actual.
4: 13 grados, 2 décimas.
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4: Reiteramos la temperatura en Santa Rosa con datos de La 96. 13 grados, 2 décimas.
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11: 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Provinciales.
12: Esclarecen robo a una panadería en Castex. Durante la tarde de este lunes se realizó un allanamiento en una vivienda ubicada sobre la calle Ramón Castilla en el barrio Evita y se detuvo al presunto autor. Según informaron fuentes policiales, durante el procedimiento se secuestró la mercadería denunciada y se detuvo a un hombre mayor de edad.
11: Nacionales.
12: Senado. La Libertad Avanza busca sesionar para tratar la ley de propiedad privada y pliegos judiciales. El temario se discutirá hoy en la reunión de labor parlamentaria que fue convocada por la presidenta del Senado, Victoria Villarroel. Será la última sesión ordinaria antes del receso que se otorga a los empleados desde el 20 de julio al 3 de agosto.
11: Internacionales.
12: La península ibérica sufre la ola de calor y los incendios forestales. Los servicios de emergencia de varias comunidades autónomas españolas trabajaron en algunos de los incendios forestales activos más grandes en el país, con confinamientos en Cataluña y desalojos preventivos en Andalucía y la Comunidad Valenciana. Esto es en plena ola de calor y con riesgo extremo de propagación.
11: Deportes.
12: Heroica remontada de la selección argentina ante Egipto y con Suiza en cuartos de final del Mundial 2026. La albiceleste caía por 2-0 y dio la tremenda muestra de carácter para darlo vuelta. De esta manera pudo avanzar a la próxima ronda de la Copa Mundial de la FIFA, en la que se enfrentará a Suiza, que sacó en los penales a Colombia.
11: 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Quédate en sintonía. 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

0: Los Languis. Soda Estéreo.
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4: Conmovedor homenaje a Lucio Dupuy el día en el que hubiera cumplido 10 años. Como en otras fechas significativas para la familia, el homenaje tuvo un carácter íntimo y familiar. Cristian, papá de Lucio, compartió luego imágenes del encuentro a través de sus redes sociales.
3: Nacionales.
4: La CGT, las dos CTA y la UTEP programan un nuevo plan de lucha del gobierno nacional. La primera movilización será el miércoles 22 junto a los jubilados. Los jubilados harán lo propio el próximo 7 de agosto en el Día de San Cayetano.
3: Internacionales.
4: Comienza en Ankara la cumbre de la OTAN en medio de protestas. La cumbre de líderes de la OTAN se inauguró este martes en la capital de Turquía, Ankara, en un foro de la industria de defensa en el que se dieron a conocer importantes iniciativas de la industria de defensa destinadas a acelerar la producción y adquisición de armas. Esto es en medio de las preocupaciones por la creciente militarización de la alianza.
3: Deportes.
4: Francia-Marruecos por los cuartos de final. Francia y Marruecos se enfrentarán por la Copa del Mundo FIFA este jueves 9 de julio. El partido se jugará a las 17 horas.
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0: A ti, Ricardo Arjona.
1: Con datos de nuestros equipos, informamos la temperatura actual. 14 grados 6 décimas.
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1: La 96 reitera la temperatura en Santa Rosa. 14 grados 6 décimas.
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6: 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Provinciales.
7: General Pico ampliará el alumbrado público con 400 nuevas columnas y luminarias LED. La municipalidad concretará una nueva ampliación del sistema de alumbrado en Pico. El director de Infraestructura y Obras Municipales, Agustín Vitali, explicó que instalarán en calles que no cuentan con iluminación y que se realizará una distribución equitativa en los barrios.
6: Nacionales.
7: Expert presentó un escrito en la causa que lo vincula con Fred Machado por presunto lavado de activos. El exdiputado de La Libertad Avanza cumplió con la audiencia indagatoria, pero no respondió preguntas del juez. El economista optó por no responder preguntas en la indagatoria y en su lugar presentó un escrito junto a una serie de pruebas documentales para respaldar su postura.
6: Internacionales.
7: Moscú sufrió el mayor ataque con drones por parte de Ucrania. Por otra parte, Rusia advirtió a los países bálticos que no faciliten el accionar de Kiev en contra de su territorio. Más de 430 drones volaron hacia la región de Moscú. La mayoría fueron neutralizados por fuerzas de defensa antiaérea en aproximaciones lejanas, escribió el alcalde de Moscú, Sergei Sobyanin.
6: Deportes.
7: Suiza fue más que Colombia en los penales y enfrentará a Argentina en cuartos de final del Mundial. Luego de 120 minutos igualados y un marcador 0-0, los europeos tuvieron mayor puntería en la definición desde los 12 pasos y se impusieron por 4-3. De esta manera sellaron su pase a la próxima ronda de la Copa del Mundo, donde enfrentarán al seleccionado argentino.
6: 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Quédate en sintonía. En breve volvemos con La Realidad Informativa.
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0: Muchísimas gracias.
1: Agradecimientos en vivo. Rosana.
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1: Siempre en la 96, la información de la temperatura en Santa Rosa. 15 grados, 4 décimas.
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1: Reiteramos la temperatura en Santa Rosa. Último registro de la 96. 15 grados, 4 décimas.
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7: Oposición de UTELPA cuestiona el sistema de elección del director docente del IS. A pocos días de la elección prevista para el 30 de julio, la agrupación opositora Rosa y Verde Pedimos la Palabra cuestionó que el representante docente ante el Instituto de Seguridad Social sea definido únicamente por afiliados de UTELPA. Así reclamó que puedan votar todos los docentes en actividad.
6: Nacionales.
7: El juez Armela rechazó el pedido de nulidad de Martín Insaurralde. La defensa del ex jefe de gabinete buscaba descartar como prueba el video que grabó Jessica Sirio, en el que mostraba dólares escondidos en un vestidor. De esta manera desestimó el fundamento de los acusados, que afirmaban que los allanamientos se basaron en un material de origen ilícito.
6: Internacionales.
7: Hallaron muerta a la principal sospechosa del atentado contra un empresario ucraniano. Los investigadores creen que Anastasia, disfrazada de hombre, hizo estallar un artefacto explosivo cerca de la familia del hombre, recientemente en Mónaco. Anastasia, ciudadana ucraniana de 39 años, era buscada por la Interpol por su presunta implicación en el atentado.
6: Deportes.
7: Presionaron al árbitro y la copa está dirigida a Argentina, la grave acusación desde Egipto. El entrenador y uno de los goleadores del combinado egipcio dispararon contra el arbitraje en los octavos de final del Mundial 2026. La copa está dirigida para la selección argentina, acusó el DT de Egipto.
6: 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Quédate en sintonía. 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

0: Sin ser valiente, Javier Calamaro.
1: Durante las 24 horas, la 96 comunica la temperatura actual. 16 grados, 8 décimas.
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2: Una información permanente de la 96. Reiteramos, temperatura actual.
3: 16 grados, 8 décimas.
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6: Nación no cumplió en junio con el pago de 5.000 millones de pesos acordados con la Corte. El ministro de Hacienda, Guido Westerfeld, informó que el gobierno nacional no transfirió la cuota correspondiente al acuerdo firmado ante la Corte Suprema de Justicia. Reclamaron con una nota la semana pasada y en La Pampa sigue cayendo la recaudación.
5: Nacionales.
6: Subieron las reservas del Banco Central y alcanzaron su mayor nivel desde 2019. Las reservas del Banco Central de la República Argentina experimentaron un nuevo incremento y alcanzaron su mayor nivel desde mediados de 2019. Las reservas internacionales de la Autoridad Monetaria alcanzaron el monto más alto en 7 años y superaron los 49.500 millones de dólares.
5: Internacionales.
6: Reanudaron las clases en municipios no afectados por terremotos en Venezuela. En varias regiones el regreso a las aulas estuvo acompañado de actos simbólicos en memoria de las víctimas y actividades orientadas al apoyo social y emocional de los estudiantes. El Ministerio de Educación indicó previamente que el retorno se realizará en localidades donde la infraestructura educativa fue valorada como apta.
5: Deportes.
6: Dibu Martínez muy autocrítico por su actuación en Argentina-Egipto. La selección argentina superó por 3-2 a los africanos sobre el final en el partido de octavos de final del Mundial 2026, pero el arquero no se fue conforme con su encuentro. No pude ayudar al equipo, ya va a llegar mi momento, lanzó Martínez.
5: Estas fueron las noticias más importantes a esta hora. 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

0: Corazón de Barco, Juan Carlos Baglietto.
1: La temperatura en la ciudad. Una información constante de la 96.
2: 16 grados, 8 décimas.
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0: por el resto, los enanitos verdes.
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0: en tus ojos. Emanuel Arias.
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0: Quéreme, tengo frío. Sandra Mianovich.
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0: con datos propios, la 96 informa la temperatura actual.
1: 17 grados, 5 décimas.
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0: Sur Azul, la ley.
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0: Música de fondo para cualquier fiesta. Sui Generis.
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1: La temperatura, un registro de FM La 96.
2: 17 grados, 9 décimas. 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

0: Cuerpo sin alma, Ricardo Cocciante.
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0: hasta el final del mundo. Mónica Naranjo y Miquel Herzog.
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2: 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Provinciales.
3: Espartaco Marín pidió garantías de interna si no hay unidad en el PJ. El diputado provincial analizó el escenario del PJ de cara a las elecciones del año próximo y pidió ser lo suficientemente inteligente para dar todas las herramientas y llegar a una lista de unidad. Además advirtió sobre el rojo financiero del Banco de la Pampa.
2: Nacionales.
3: Acciones argentinas bajan hasta casi 7% en Wall Street. Los bonos en dólares operaron mixtos en Wall Street, mientras que las acciones argentinas cotizaron con mayoría de bajas de hasta casi 6%. Esto es pese a que el Tesoro presentó la hoja de ruta de pagos hasta 2027.
2: Internacionales.
3: Brasil y Estados Unidos entran en polémica por el narcotráfico e intercambio comercial. El gobierno de Brasil salió en defensa de su soberanía nacional y criticó la política arancelaria de Washington. La advertencia figura en un documento enviado por el ministro de Relaciones Exteriores de Brasil, Mauro Vieira.
2: Deportes.
3: Messi es el máximo goleador de los mundiales con 21 y Mbappé se acerca. La Pulga le marcó a Egipto en los octavos de final para igualar el encuentro luego de que la albiceleste arrancara perdiendo el duelo. De esta manera Messi se posiciona con 8 goles en esta Copa del Mundo y lo sigue Mbappé con 7.
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0: Durante las 24 horas, la 96 comunica la temperatura actual.
1: 19 grados, una décima.
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0: Tic-tac. La oreja de Van Gogh.
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0: Alta Marea, Tiango.
1: La Hora, un servicio de la 96.
2: 13:52 minutos.

0: Quiero estar contigo. Airbag.
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0: Luna mía, Soluna.
1: La 96 le anuncia la temperatura en Santa Rosa.
2: 19 grados, 7 décimas.
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2: Reiteramos la temperatura en Santa Rosa. Una información de la 96. 19 grados, 7 décimas.
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0: El 28, en vivo, La Oreja de Van Gogh.
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0: Siempre en la 96, la información de la temperatura en Santa Rosa. 20 grados, una décima.
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3: En la 96 reiteramos la información de la temperatura en Santa Rosa.
4: 20 grados, una décima.
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2: 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Provinciales.
3: Robo de $200,000 en Pico. No fue alguien que entró al azar. El abogado del damnificado sostuvo que el hecho fue resultado de una meticulosa planificación por parte de personas que contaban con información precisa sobre la vivienda. Jerónimo Altamirano es el abogado querellante en la causa.
2: Nacionales.
3: Cristalina Georgieva le dio la bienvenida a una economista argentina al FMI. La titular del Fondo Monetario Internacional anunció la incorporación de una doctora en economía, quien asumirá como nueva consejera económica del organismo. Se trata de la tucumana Silvana Terreiro. Estudió y se recibió de economista en la Universidad Nacional de Tucumán.
2: Internacionales.
3: En Francia confirman la condena contra Marine Le Pen, pero reducen la pena. El Tribunal de Apelación confirmó el fallo del Tribunal de París, que declaró culpable a Marine Le Pen, líder del partido de extrema derecha Agrupación Nacional, en el Parlamento francés. Es acusada de malversar fondos públicos para pagar a asistentes parlamentarios europeos ficticios, aunque suavizó la condena.
2: Deportes.
3: Sin lugar en Independiente, Ignacio Malcorra volvería a otro equipo del fútbol argentino. Mientras venía sonando Barcelona de Ecuador como destino más probable tras 6 meses opacos en el rojo, Unión avanzó en repatriar al mediocampista. De esta manera se sumaría al club en los próximos días.
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0: En nuestra ciudad, la 96 comunica la temperatura.
1: 19 grados, 3 décimas.
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0: a cada hombre, a cada mujer. Serugirán.
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2: La 96, siempre. Le informa la temperatura en Santa Rosa.
3: 20 grados, una décima.
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0: Oye cómo va, Santana.
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0: a Río Revuelto, Marcelo San Juan.
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1: A cada instante, durante las 24 horas, la 96 informa la temperatura actual.
2: 19 grados, 7 décimas. 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

0: Morena Mía, Miguel Bosé.
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0: Se necesita Memphis La Blusera.
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4: 3 heridos por un choque y vuelco en la ruta 1. Una camioneta y un utilitario colisionaron por causas que se investigan y el utilitario terminó volcando sobre la banquina. Investigan el hallazgo de liebres muertas en el lugar que habrían estado en la camioneta.
3: Nacionales.
4: En pleno mundial comienzan a investigar en Estados Unidos las operaciones financieras de la AFA. El FBI y fiscales federales sospechan la comisión de delitos de lavado de activos y fraude bancario bajo jurisdicción norteamericana. Se enfocan en la gestión de fondos y contratos de la entidad que preside Claudio Chiquitapia ante la sospecha de lavado de activos y fraude bancario.
3: Internacionales.
4: Aumenta a 3.685 la cifra de muertos por los terremotos en Venezuela. El desastre que tuvo el epicentro cerca de La Guaira, al norte de Caracas, derivó en el colapso de 190 edificios y en daños en otros 856 inmuebles. La cifra oficial de heridos se mantuvo en 16.740.
3: Deportes.
4: Se dilata el regreso de Villa a Boca. Cuando parecía que el Chanay se tenía cerrada la vuelta del colombiano, se frenaron las negociaciones entre los clubes, que no llegaron a un acuerdo por el atacante. Se sabe que no hay contactos con Independiente Rivadavia.
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0: La temperatura en Santa Rosa, último registro de la 96.
1: 19 grados, 3 décimas.
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0: Si te vas, sentidos opuestos.
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0: Nada valgo sin tu amor. Juanes.
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0: Amiga Mía, Alejandro Sanz.
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2: FM La 96 les anuncia la temperatura en nuestra ciudad. 19 grados, 3 décimas.
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2: FM La 96 les reitera la temperatura en nuestra ciudad. 19 grados, 3 décimas.
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0: Nueva samba para mi tierra. Lito Nevia.
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0: Mariposa, la oreja de Van Gogh.
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2: 16 y 14 minutos.

0: Te recuerdo, Amanda. Silvio Rodríguez.
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2: De regreso, Mirta.
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0: un servicio permanente de la 96. Temperatura actual
1: 19 grados, una décima.
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0: Comienza el juego. Valeria Lynch.
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2: 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Provinciales.
3: El Banco de La Pampa ya refinanció casi 1.000 millones de pesos en deudas de tarjetas de crédito. La mora en préstamos personales es de 6,7%, mientras que en tarjetas de crédito llega al 6,4%. El Banco de La Pampa destacó que ofrece planes de tasas inferiores al promedio del sistema financiero para familias con dificultades de pago.
2: Nacionales.
3: La CGT, las dos CTA y UTEP programan un nuevo plan de lucha del gobierno nacional. La primera movilización será el miércoles 22 junto a los jubilados. Los jubilados harán lo propio el próximo 27 de agosto en el Día de San Cayetano.
2: Internacionales.
3: El presidente electo de Colombia acusa a Petro de impulsar un golpe de Estado. Alberto de Lespriella, presidente electo de Colombia, acusó este martes al mandatario saliente Gustavo Petro de intentar un golpe de Estado. Esto es tras negarse a reconocer su victoria en las elecciones del 21 de junio.
2: Deportes.
3: Suiza ya piensa en Argentina. Murat Yakin, entrenador del seleccionado, y Ricardo Rodríguez, histórico lateral izquierdo, palpitaron el duelo ante la albiceleste por los cuartos de final del Mundial, aunque con declaraciones muy distintas entre sí. Es un equipazo, no es invencible, dijo su DT.
2: Estas fueron las noticias más importantes a esta hora. Quédate en sintonía. 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

0: Bésame, Miriam Hernández.
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2: La temperatura en la ciudad. Una información constante de la 96.
3: 18 grados, 6 décimas.
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0: Amor, amor, amor. Luis Miguel.
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0: Muchacha Ojos de Papel, Fito Páez.
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0: Cuando no estás, Valeria Gastaldi.
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0: Eres todo en mí, Ana Gabriel.
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2: Durante las 24 horas, la 96 comunica la temperatura actual. 18 grados, 2 décimas.
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2: En la 96 reiteramos la información de la temperatura en Santa Rosa, 18 grados, 2 décimas. 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

0: sábado. Divididos.
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0: Acompáñame, Yuri Mijares.
1: La Hora, un servicio de La 96.
2: 17 y 8 minutos.

0: parado en medio de la vida, Serú Girán.
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0: No estás sola. Miguel Ríos.
1: La temperatura en Santa Rosa, una información de la 96.
2: 17 grados, 5 décimas. 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

0: La Muralla Verde. Los Enanitos Verdes.
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2: 17 y 20.

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0: mi habitación. Antonio Vega.
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3: Para saber qué pasa en el mundo, esta es la realidad informativa. 2 minutos de noticias. Provinciales.
4: Comenzó la ampliación de la red de cloacas en Villa Germinal. El municipio de Santa Rosa puso en marcha los trabajos de infraestructura sanitaria para conectar al servicio a más de 600 familias del norte de la ciudad. Se trata de una demanda vecinal de larga data.
3: Nacionales.
4: Subieron las reservas del Banco Central y alcanzaron su mayor nivel desde 2019. Las reservas experimentaron un nuevo incremento y alcanzaron su mayor nivel desde mediados de 2019. Las reservas internacionales de la Autoridad Monetaria alcanzaron el monto más alto en 7 años y superaron los 49.500 millones de dólares.
3: Internacionales.
4: Un tercer petrolero sufre un ataque en el Estrecho de Hormuz, alerta una agencia marítima. Una agencia marítima británica informó de ataques contra 3 petroleros en el Estrecho de Hormuz este martes. La agencia marítima UNCTO investiga los incidentes y ya aconsejó a los buques de la zona que naveguen con precaución.
3: Deportes.
4: Egipto formalizó una queja por el arbitraje ante la selección argentina por los octavos de final del Mundial. Los africanos no quedaron satisfechos con las decisiones de los jueces en la victoria de los campeones del mundo por 3-2. De esta manera elevaron un reclamo ante la FIFA.
3: Estas fueron las noticias más importantes a esta hora. Quédate en sintonía. En breve volvemos con La Realidad Informativa.
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0: Plus del autobús. Víctor Manuel.
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0: Una información constante de FM La 96. Temperatura en Santa Rosa, 16 grados, 3 décimas.
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0: Reiteramos la temperatura en la ciudad, una información de La 96. 16 grados, 3 décimas.
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0: tu vacío. Enrique Iglesias.
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0: fue amor. Fito Páez.
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2: 17 y 51 minutos.

0: Devuélveme la vida, Antonio Orozco.
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0: Una canción para la Magdalena. María Jiménez.
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2: Siempre en la 96, la información de la temperatura en Santa Rosa. 15 grados, 6 décimas.
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2: Reiteramos la temperatura en Santa Rosa. Una información de la 96. 15 grados, 6 décimas.
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0: quien me tienda una mano al pasar. Pablo Milanés.
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0: desde que te vi, Natalino.
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0: Sé mi aire. Cristian Castro.
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0: A soñar un rato, Iván Noble.
1: Una información permanente de la 96. Temperatura actual, 14 grados 6 décimas.
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4: Reiteramos la temperatura en Santa Rosa. Último registro de la 96.
5: 14 grados 6 décimas.
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Gata mojada de lluvia que aligerando los vicios se anida por las cornisas. Si

los que cantan a los gritos seguirán siendo aprendices, porque el tango no se canta, porque al tango se lo dice con la pausa y el silencio al que anden los poetas, despacito, poco a poco, para que entiendan la letra. 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
6: Para saber qué pasa en el mundo, esta es la realidad informativa. 2 minutos de noticias. Provinciales.
7: Cayó en Toay un peligroso prófugo condenado a 7 años de prisión. El hombre de 44 años era buscado por la justicia de Río Negro por robos calificados y asociación ilícita. Fue atrapado durante un control de rutina y ya fue notificado de su sentencia firme.
6: Nacionales.
7: Acciones argentinas bajan hasta casi 7% en Wall Street. Los bonos en dólares operaron mixtos en Wall Street, mientras que las acciones argentinas cotizaron con mayoría de bajas de hasta casi 6%. Esto es pese a que el Tesoro presentó la hoja de ruta de pagos hasta 2027.
6: Internacionales.
7: Sánchez llega solo a la cumbre de la OTAN entre la hostilidad de Trump y el recelo de sus socios. Pedro Sánchez viaja a Ankara sin Begoña Gómez, a quien el juez ha impedido acudir. Será la primera cumbre marcada por una presión de Trump sobre el gasto militar y las dudas europeas sobre el papel de España en la alianza.
6: Deportes.
7: Boca Atlético Paranaense por un amistoso. El Ceneice, que tendrá el reestreno informal del Vasco Arruabarrena como DT, disputará un amistoso internacional ante un conjunto brasileño en Salta en el marco de su preparación para el segundo semestre. El encuentro comienza esta noche a las 21 horas.
6: Estas fueron las noticias más importantes a esta hora. Quédate en sintonía. En breve volvemos con La Realidad Informativa.
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0: Noches de Seda. Modi Blues.
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2: La 96 le informa a cada instante la temperatura.
3: 13 grados, 9 décimas.
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0: Vívelo. Los Tipitos.
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0: Un extraño en mi bañera. Ana Belén.
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2: 18 y 49 minutos.

0: Ludmila, Spinetta Jade.
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1: Usted se informa la temperatura siempre por la 96. 13 grados, una décima.
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1: Reiteramos la temperatura en Santa Rosa, último registro de la 96. 13 grados, una décima.
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0: Tan solo palabras. Marc Anthony.
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0: corazón perdido, Linda.
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0: La 96 siempre le informa la temperatura en Santa Rosa.
1: 13 grados, una décima. Reiteramos la temperatura en la ciudad. Una información de La 96. 13 grados, una décima.
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0: Tú más yo, Estefano.
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3: Para saber qué pasa en el mundo, esta es la realidad informativa. 2 minutos de noticias. Provinciales.
4: Rechazaron el proyecto para crear una inmobiliaria municipal de alquileres. La Comisión de Administrativa y Reglamentaciones emitió despacho de rechazo a la iniciativa que buscaba regular el mercado local. Además, los ediles recibieron a los propietarios de un lavadero industrial en el marco de expedientes vinculados al sector comercial.
3: Nacionales.
4: El gobierno se esperanza con una nueva foto con gobernadores en Tucumán. El oficialismo descuenta la presencia de 12 mandatarios provinciales en la vigilia por el Día de la Independencia. En Casa Rosada detectan un cambio en la relación con las provincias tras el desembarco del exministro del Interior en la jefatura de gabinete.
3: Internacionales.
4: Trump reaviva su exigencia de que Estados Unidos controle Groenlandia. Trump hizo estas declaraciones poco después de llegar a Ankara por la cumbre anual de la OTAN de 2 días de duración. Groenlandia no ayuda a Dinamarca, dijo a los periodistas el presidente de los Estados Unidos.
3: Deportes.
4: Francia-Marruecos por el Mundial. Este jueves en Boston, los europeos y los africanos se medirán por los cuartos del Mundial 2026. El encuentro comenzará a las 17 horas.
3: Estas fueron las noticias más importantes a esta hora. Quédate en sintonía. En breve volvemos con La Realidad Informativa.
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0: cuando Juan Carlos Baglietto.
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0: magia sin bandera.
1: Una información permanente de la 96. Temperatura actual 12 grados 5 décimas.
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1: FM La 96 les reitera la temperatura en nuestra ciudad. 12 grados 5 décimas. 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

0: Lejos de aquí, Soraya.
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0: Vicio. Ratones paranoicos.
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0: Mi primer día sin ti. Los enanitos verdes.
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2: FM La 96 les anuncia la temperatura en nuestra ciudad. 12 grados, 3 décimas.
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2: Reiteramos la temperatura en la ciudad. Una información de la 96. 12 grados, 3 décimas. 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

0: Ella y yo. Aventura.
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0: cuándo. Ricardo Arjona.
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2: 20 y 13 minutos.

0: Con datos propios, la 96 informa la temperatura actual.
1: 12 grados 3 décimas.
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0: flor al amor de mi herida.
1: Quiero, Ricardo Arjona.
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0: Corazón Prohibido. Gloria Estefan.
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2: Para saber qué pasa en el mundo, esta es la realidad informativa. 2 minutos de noticias. Provinciales.
3: 3 heridos por un choque y vuelco en la ruta 1. Una camioneta y un utilitario colisionaron por causas que se investigan. El utilitario terminó volcando sobre la banquina e investigan el hallazgo de liebres muertas en el lugar que habrían estado en la camioneta.
2: Nacionales.
3: Melela reactivó la reforma y revive las sospechas por la reelección. El gobernador volvió a poner en marcha la elección de convencionales tras el freno judicial y profundizó la crisis política. El conflicto institucional se arrastra desde que la justicia electoral anuló la convocatoria impulsada por el mandatario provincial.
2: Internacionales.
3: La ultraderechista Le Pen se presentará a elecciones presidenciales en Francia pese a la condena. Aunque el Tribunal de Apelación de París confirmó la condena de Marine Le Pen, redujo la pena de inhabilitación, lo que le permite presentarse a las elecciones presidenciales del próximo año. Sin embargo, la líder de Rassemblement International ha sido condenada a 3 años de prisión, de los cuales 1 de cumplimiento efectivo que podría cumplirse con un brazalete electrónico.
2: Deportes.
3: Un árbitro argentino dirigirá a Francia ante Marruecos en el Mundial 2026. Tras la polémica por la designación de Le Texier para la selección argentina contra Egipto, el duelo de los cuartos de final estará a cargo de un argentino. El designado para dirigir el arbitraje entre Francia y Marruecos será el bahiense Facundo Tello.
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0: Así, Javiera y los Imposibles.
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0: Bla bla. Daniela Herrero.
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